0: Yo lo que intenté fue, lo que pensaba era en controlar el coche para que no se chocara contra el muro, que sí. Allí hay un muro vertical y al otro lado de la carretera el río. Y yo pretendía que el coche se fuese frenando poco a poco y no caer ni en el río ni chocarme contra el muro, pero eso es lo que mi cerebro dedujo del golpe que recibí. Cayó la montaña sobre mí, a mí me cayó encima del coche, me cayó una roca de casi 500 kilos que cayó sobre el asiento del copiloto, pero me golpeó la cabeza y me aplastó el brazo.
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0: 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Allí me hicieron todas las pruebas pertinentes y lo único que vieron era daño en las costillas, fractura de brazo, de radio y traumatismo craneoencefálico. Luego, eso no lo vieron. Lo vieron cuando entré en quirófano 20 días después. Él tenía una luxación de codo.
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Me gustas democracia porque estás como ausente, con tu disfraz parlamentario, con tus listas cerradas, tu rey tan prominente, por no decir extraordinario. Tus escaños marcados a ocultas de la gente, a la luz del lingote y del rosario. Me gustas, ya te digo, pero a veces querría tenerte algo más presente, tocarte, palparte, echarte fantasía. Te toco poco últimamente, pero en fin, ahí estás. Mucho peor sería que te esfumaras como antiguamente, los sesos rebozados de delfín, que Franco se zampaba en el azor, nos muestran hasta qué grado era ruin el frío.

0: tiempo de pololos, tinieblas y torturas, volvamos a aquí y ahora, donde tu democracia ya sé que me procuras alguna ley conciliadora. Pero caes a menudo en sucias imposturas, fealdades que el buen gusto deplora. Como el marco legal siempre le queda chico, y el rico a eso es muy sensible, si tirando, aflojando, empleando un tiempo y pico, se hace un embudo más flexible, que tú apañes la ley a medida del rico, al fin y al cabo, es muy comprensible. Pero ¿qué hay del que tiene poca voz?
1: Poca voz.
0: Privado de ejercer tantos derechos.
1: Derechos.
0: Porque al nudista pones albornoz. Que

democracia, tus güelfos y tus gibelinos. Cada día que pasa me hace menos gracia, sus chistes son para pollinos. Y a enmendar tus carencias te veo muy reacia, y están mis sentimientos muy cansinos. Y como ya me aburre decir continuamente, eso no estaba en el programa, no cuentes con que vaya a